0: 10 minutos pasan de las 9 de la noche. Ella es Rihanna, Umbrella, sonando en Metro Power Hits. Y ya estamos por terminar el sorteo de Natural Life y su bolsa de alimento de 7 kilos y medio, pero queremos escuchar algunos audios más. ¿Cuál fue la travesura de tu mascota que nunca te vas a olvidar? 11 50 25 95 10. Hola.
1: Hola, querida radio que nos hace compañía siempre. Bueno, Tomás, mi gato, se subió al pino que tiene mi vecino enfrente, un pino altísimo, y tuvieron que venir los bomberos de San Miguel, que muy copados lo bajaron. Fue todo un trauma para nosotros, pero él, a un aventurero, lo bajaron al final a manguerazos y no se hizo nada.
0: Mira, Tomás, y viste que a los gatos les gusta estar en las alturas, así que podía pasar. 11 50 25 95 10. Hola.
2: Lo peor que hizo mi mascota fue un día que estábamos cerca de Navidad y cuando estoy yendo a buscar todo para preparar y llevar a lo de mi familia, se había comido toda la caja navideña. Pan dulce,
0: no.
2: Almendra con chocolate, el turrón, todo se comió.
0: Los dejó sin caja navideña, sin las cosas dulces para la mesa. Y encima, pobre perro, porque les hace mal las cosas dulces, los que es chocolate y todo. Pero bueno, seguimos, ¿eh? Un audio más. Hola.
3: Hola, me llamo Clarisa. Quiero contarles la macana que hizo mi perra. Un día estábamos saliendo con el auto y se abrió el garage y ahí salió mi perra. Se fue adelante del auto, mi papá dejó la puerta abierta del auto para pararse y Nora se metió mi perra.
0: ¡Ay, Clarisa! Y esta perrita traviesa. Bueno, estás participando, amiga. 11 50 25 95 10. Seguimos con este sorteo de Natural Life y la bolsa de 7 kilos y medio. Puede ser para vos y para tu mascota.
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0: Qué hermosa voz que tiene ella, Ángela Torres. Esto es Vértigo, sonando en Metro Power Hits. 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

0: 23 minutos pasan de las 9 de la noche. Los Auténticos Decadentes, Loco Tu Forma de Ser, temazo, en Metro Power Hits. Quiero escuchar unos audios más antes de que termine el sorteo de Natural Life. Bueno, 11 50 25 95 10, tenías que contarnos cuál es la travesura de tu mascota que nunca te vas a olvidar. A ver, hola.
1: Me llamo Mayra. Pasó que una vez mi perrita, en un cumpleaños, me habían regalado un tacón de chocolate que lo había hecho la mamá de mi mejor amiga. Lo dejamos arriba de la mesa, nos fuimos a la casa de mi tía y cuando volvimos el tacón ya había desaparecido y mía tenía toda la boca llena de chocolate.
0: Y sí, no hay que dejar comida cerca, ahí, al alcance de los perros, porque en un segundo desaparece. Un audio más, hola.
2: Hola radio, soy Verónica. Hace muchos años estábamos merendando con mi mamá y mi papá y llaman los vecinos a la puerta desesperados. Muchos no escuchábamos porque llovía muchísimo y en esos años teníamos techo que era chapa. Entonces llamaban, salimos, dicen, sí, la perra, gritaban. Cuando salimos a fijarnos, el muchacho del lado pertenecía a la Fuerza Armada y había dejado su uniforme de gala en lo que es la soga de tender la ropa. La perra se había cruzado y como era tan travieso lo había arrastrado por todo el barro.
0: Ay,
2: y por
0: no.
2: Toda la casa de ellos, lo había enganchado en el alambre nuestro y venía, bueno, cuestión. El chico estuvo un mes en lo que le llaman, no sé, en penitencia. Tuvo que contar lo que le sucedió con el uniforme.
0: Claro. Es como la excusa, mi perro me comió la tarea. Bueno, algo así medio parecido que no te lo creen, pero que es real. Bueno, tenemos al ganador de este sorteo de este día. Y el ganador del sorteo de Natural Life es Ezequiel Rodríguez, con su perrito que hizo lo segundo en la iglesia de Luján. Me hizo reír mucho, así que felicitaciones. Gracias a todos por participar. 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Seguimos con lindas canciones. Esto es King, Somewhere Only We Know.

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0: Temazo para cantar en un karaoke de a dos, ¿eh? Alex Ubago, Amaya Montero, Sin Miedo a Nada, sonando en Metro Power Hits, cuando faltan 20 minutos para las 10 de la noche. El subte B ya opera con su frecuencia habitual. Autopista Buenos Aires-La Plata, hay reducción de calzada por trabajos de mantenimiento desde el kilómetro 29.2 hasta el 29.7 sentido La Plata. 13 grados en la ciudad de Buenos Aires, cielo mayormente nublado. Mañana miércoles mínima 10, máxima 16, con neblina por la mañana y algunas lluvias por la noche. Y ya para el jueves mínima 10, máxima 18, con cielo parcialmente nublado.
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Esto es Babasónicos, Bye Bye, sonando en Metro Power Hits, cuando faltan 10 minutos nada más para las 10 de la noche. Y quiero mandarle un saludito y un feliz cumpleaños a José, que está cumpliendo 12 años y siempre escucha la radio. Gracias, José, por escucharnos. Feliz cumpleaños y, bueno, feliz vida. Que tengas un hermoso día hoy y lo termines aún mejor. 13 grados en la ciudad de Buenos Aires. En un ratito juega Argentina contra Islandia, el último amistoso antes del Mundial, ahora a las 10 de la noche. Acá seguimos, con lindas canciones en este martes, en este segundo día de la semana. Ella es Nicki Nicole, él es Milo J, y esto es Dispara.

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13 grados en la ciudad de Buenos Aires y empieza el partido entre Argentina e Islandia, el último amistoso antes de que empiece el Mundial. ¿Te juntaste a verlo con amigos? Bueno, siempre es una buena excusa, un partido para juntarte a comer una picada, tomar una cervecita y qué mejor también que sea con buenas canciones. En esta hora suena Sabrina Carpenter, Justin Bieber, Coti, No Doubt y muchos artistas más. Soy Au Juárez y estás en 95.1.

0: Dance break. Sabrina Carpenter, Tears, sonando en Metro Power Hits. Y hoy, 9 de junio, es el Día Internacional de los Archivos, instaurado por el Consejo Internacional de Archivos y la UNESCO en 1948 para destacar el valor de los documentos y la memoria histórica. Y también es el Día del Primo, ¿eh? Su origen popular se remonta a la antigua Roma y está asociado a la festividad religiosa de los santos mártires Feliciano y Primo. Así que si no saludaste a tu primo hoy, es el momento ahora, ¿eh?, de decirle feliz día.
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noche, 18 minutos. Ella es tan cargosa, ni siquiera ante tus brazos. Sonando en Metro Power Hits. Gol de Argentina, le gana Islandia 1-0 en el primer tiempo del partido, el último amistoso antes del Mundial. Tren Roca, ramal Korn, completa recorrido entre cabeceras con demoras y cancelaciones. La línea D también ya presta su servicio completo entre cabeceras, normalizando su frecuencia habitual, y el subte B lo mismo. 13 grados en la ciudad de Buenos Aires, cielo nubladito. Esto es Maroon 5, Sugar.

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0: Abel Pintos, Sin Principio ni Final, sonando en Metro Power Hits en esta noche, 10 de la noche, 31 minutos en todo el país. La línea D completa recorrido entre cabeceras, normalizando su frecuencia después de un choque con una persona en Facultad de Medicina. 13 grados en la ciudad de Buenos Aires, cielo mayormente nublado. Mañana miércoles mínima 10, máxima 16, con neblina por la mañana. Y a la noche se esperan lluvias, ¿eh? El jueves mínima 10, máxima 18, con cielo parcialmente nublado. Y ya para el viernes, el último día de la semana, mínima 7, máxima 18, con neblina por la mañana y cielo parcialmente nublado por la tarde.
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Nada Fue Un Error, sonando en Metro Power Hits, cuando faltan 20 minutos para las 11 de la noche. Y se conoció un ranking internacional con las camisetas más lindas del Mundial, y la gran ganadora fue la de Ghana. Bueno, y Argentina quedó en el puesto 13 del ranking, aunque fue valorada por mantener su diseño clásico y, por supuesto, las tres estrellas del campeón del mundo. No logró meterse ahí entre las 10 mejores. Y por supuesto que generó debate entre los hinchas, porque yo creo que tenemos una de las mejores camisetas del mundo, y los colores también, por supuesto. Seguimos con lindas canciones en este martes. Argentina le gana 1-0 a Islandia. Gracias. Esto es Emilia junto a Tini, la original.

0: Casi 10 minutos ya para las 11 de la noche, se va yendo de a poquito este martes. Ella es Madonna, esto es La Isla Bonita, sonando en Metro Power Hits. 13 grados en la ciudad de Buenos Aires, cielo mayormente nublado. Mañana miércoles, mínima 10, máxima 16, con neblina por la mañana. Y a la noche, ojo, porque parece que se vienen las lluvias, ¿eh? Ya para el jueves, mínima 10, máxima 18, con neblina también y el cielo parcialmente nublado. El viernes pareciera que sale un poco el sol, mínima 7, máxima 18 y cielo parcialmente nublado.
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0: 5 minutos faltan para las 11 de la noche. 21 Pilot Ride sonando en Metro Power Hits. Y acá me despido yo de vos, ¿eh? Gracias por acompañarnos hoy y siempre. Gracias, Colo, también como siempre por la puesta en el aire. Yo soy Agus Juárez y nos reencontramos mañana miércoles, que ya es mitad de semana, a las 7 de la tarde, para seguir compartiendo buenas canciones. Que tengas una linda noche y un lindo día mañana. Chau, chau.
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Son las 2 de la mañana y aunque todos duerman, la música no. Seguimos encendidos en Metro Power Hits 95.1. Para los que todavía están despiertos, los que están volviendo o los que recién arrancan la noche. En la app, en mph.fm o donde sea que estés escuchando, gracias por estar ahí, compartiendo este viaje. Seguimos juntos, vos y la música.

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Las 5 de la mañana en la ciudad y el cielo empieza a cambiar de color. Algunos cierran su noche y otros arrancan el día. Nosotros seguimos acá en Metro Power Hits 95.1. Metro Power Hits. Haciendo que ese cambio de energía tenga la mejor banda sonora. Desde Buenos Aires para todo el país. Gracias por arrancar o terminar tu día con nosotros.

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Las 7 de la mañana, bienvenido, bienvenida. Llegamos a la mitad de semana. Qué lindo que estés del otro lado. Tengo lindas canciones para acompañarte hasta la 1 de la tarde. Soy Caro Martínez y estoy con vos en 95.1. Bienvenidos.

0: minutos. Justin Timberlake, Can't Stop the Feeling. A ver, ¿qué pasa en la calle que recién está saliendo? Atención, autopista La Plata y Reducción en el kilómetro 30 sentido a Capital por un incidente. Si estás en la Panamericana, justo en el empalme con General Paz, un camión perdió la carga justo en esa curva y está bastante complicado. Los trenes, el subte y el premetro por el momento circulando todos con sus frecuencias habituales.
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mariposa traicionera. Te digo que traicionero está el clima, ¿eh? No vas a ver el sol hasta mañana, si Dios quiere, y cruza los dedos. Esta mañana con bastante neblina, va a seguir nublado durante el mediodía, la tarde. Y hay probabilidades bajas, ¿eh? Pero si tirás hasta tarde, algo que te pueda salvar de la lluvia, porque quizás hay lluvias aisladas en esta noche, como te decía, recién mejorando para mañana jueves.

7 de la mañana, 20 minutos. Andrés Calamaro, 5 minutos más es lo que estás diciendo. Si todavía no saliste de tu casa para quedarte en la cama y te digo que estaría bastante bien. Te adelantaba antes las lluvias aisladas que quizás pueden llegar en esta noche, pero ya si vas a empezar el día, un poco de humedad. Sí, abrígate igualmente, hace un poquito de frío y esta inestabilidad que nos va a acompañar hasta el día de mañana. 11 grados. En la ciudad de Buenos Aires, Sam Smith, esto es Stay With Me.

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Upa, buen día para José Martínez. ¿Es familiar mío? No, es José que se está sumando desde Colonia del Sacramento. Hola, Caro, bienvenida. Gracias por la música y la buena onda. Gracias, amigos. Después de una gripe, les digo, recupérense bien. Porque claro, viste, yo me hice la loca, vine acá el viernes y recaí de vuelta. Así que abríguense, que está dando vuelta una gripe bastante importante. Así que a cuidarse, yo los acompaño. Ahora sí, ya acá con buena energía y obviamente buena música.

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0: problema, te digo, ¿sabes cuál es? Es que si él sigue agregando fechas, las va a seguir agotando. Ese es el problema, el único problema. Porque ya tiene 20 conciertos en total y 14 shows agotados. En mayo anunció nuevas fechas, ¿eh? Para el 7 y el 9 de julio son las dos nuevas, porque las que había anunciado anteriormente también agotadas. Así que tenemos más días, ¿eh? Para verlo en vivo en el Movistar Arena, las entradas a la venta. Si querés ser parte de su tour, que está haciendo furor, te metes en el movistararena.com.ar, adquirís tus entradas. Obviamente te tenés que quedar súper prendido al aire del 95.1, porque vamos a tener sorpresas para vos.
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1: Encontraron sana y salva a la adolescente que era buscada en Córdoba. Fue durante la noche del martes en una casa abandonada de la ciudad de Jesús María frente al edificio de tribunales, según informaron autoridades. Tras el operativo fue trasladada a un hospital para realizarse controles médicos y ahora la fiscalía continuará con la investigación para esclarecer qué ocurrió durante los días que estuvo desaparecida. Siguen los ataques entre Estados Unidos e Irán. El gobierno estadounidense confirmó que ayer respondieron al derribo de un helicóptero Apache mientras patrullaban el estrecho de Hormuz. Donald Trump aseguró que la medida debía ser fuerte y contundente, mientras que el gobierno de Irán evitó atribuirse el ataque, pero advirtió sobre los riesgos de la presencia militar extranjera en la región. Argentina goleó antes del Mundial. La selección se despidió con un 3-0 ante Islandia, con goles marcados por Valentín Barco, Thiago Almada y Lionel Messi, que jugó unos 20 minutos. Con esta victoria, el equipo de Lionel Scaloni llega con buenas sensaciones al debut frente a Argelia y ahora espera por la definición del lesionado Leonardo Valerdi.
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Buen día, buen día. A las 8 de la mañana hay que empezar con energía, te digo, porque no vemos el sol hace cuánto. 2 semanas. Ayer fue un amague, te digo. Que mañana lo vas a ver, pero con todas las letras, sí. Hoy nos queda un último día con nubes, quizás algunas lluvias, pero cargado de buenas canciones para darle inicio a tu mitad de semana. Un poco de Babasónicos en esta hora, Taylor Swift, Sabrina Carpenter, Ed Sheeran, Ricky Martin y muchos más. Soy Caro Martínez, estoy con vos en 95.1. Bienvenidos.

0: 8 de la mañana, 5 minutos. Todavía siguen las complicaciones en el ingreso de Panamericana hacia General Paz por un camión que perdió la carga, un carril lleno de arena. Así que si estás por esa zona, a circular con mucha precaución. Incidente múltiple en la A, 25 de mayo, altura San Telmo, mano al bajo. También hay corte y está el SAME aéreo trabajando, así que precaución si estás por esas zonas.
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0: 8 de la mañana, 9 minutos, hits para empezar tu día, tu mañana, y de paso el WhatsApp para que me vayas contando cómo estás arrancando. 11 50 25 95 10, la música de Diego Torres, esto era Tratar de Estar Mejor.
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las 8 de la mañana, 16 minutos. Buen día. A vos que estás en doble fila esperando que tu niño, tu niña entre al colegio. Es ese momento en donde decís, disfrútalo, lo vas a extrañar para mí. El otro día veía un video en redes sociales donde alguien lo filmaba desde arriba. Decía, esto son las mañanas, por lo menos en Buenos Aires, ¿no? Seguramente en varias partes del mundo. No sé si se repetirá, pero por acá también. Y te acompañamos con lindas canciones para ese momento especial de la mañana. Taylor Swift, esto es Shake It Off.

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0: 8 de la mañana, 25 minutos. Quiero que seas mis ojos en la calle en este momento, pero con el clima. 11, 50, 25, 95, 10. Desde acá yo solo puedo decirte que está nublado, que hay humedad, que la temperatura llega a los 12.5, que la máxima solamente va a llegar a los 15 grados y que si recién estás por salir de tu casa, tengas en cuenta que se vienen lluvias aisladas en la noche de este miércoles.
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2: Aumento de casos de andavirus. Según el último boletín epidemiológico nacional, ya se confirmaron 47 casos en lo que va del 2026 y 107 durante toda la temporada. La mayoría de los casos se concentran en Buenos Aires con 44 contagios, mientras que 37 casos permanecen al noroeste, principalmente en Salta, y otros 12 en la Patagonia. Preocupación en México. A pocas horas del debut contra Sudáfrica, miles de docentes bloquearon accesos al Estadio Azteca en reclamo por la derogación de una ley de jubilaciones que, según denuncian, afectan a más de 3 millones de trabajadores. Pese a las manifestaciones, la presidenta Claudia Sheinbaum aseguró que la inauguración está garantizada y que el Mundial se desarrollará con normalidad. Talleres tiene nuevo director técnico. Jorge Sampaoli acordó su llegada al conjunto cordobés para reemplazar a Carlos Tevez, quien dejó el cargo tras la eliminación del equipo en el torneo Apertura. Firmará hasta diciembre del año 2027, será el técnico mejor pago de la historia de Talleres y volverá a dirigir en el fútbol argentino después de estar al frente de Argentino de Rosario en el 2000.
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0: Y hoy en el Día Nacional de la Seguridad Vial te pido por favor que manejes con cuidado. Hay muchos incidentes en esta... Solo por hoy. Mirá, incidente múltiple en la autopista 25 de mayo, altura Bolívar, sentido a Huergo. Está complicado ya hace bastante, la Panamericana también, justo para ingresar a General Paz, el camión que perdió la carga y está lleno de arena. Y sumamos el subte B que está operando con demoras.
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8 de la mañana, 43 minutos. Ella dijo, estelares, a ver, la temperatura, 12.5. ¿Qué pasa durante todo este día? Bueno, algunas nubes. El sol quiere salir, está tímido. Las lluvias aisladas que podrían llegar en esta noche. Mañana jueves, sí. Neblina durante la madrugada, la mañana, mediodía, tarde, ahí con el sol y un poco de nubes. Mínima de 10, máxima de 17. Fin de semana con buenas condiciones. Viernes, mínima de 8, máxima de 17. Y también el cielo parcialmente nublado, pero con el sol que quiere salir. La música de Lazo, esto es Ojos Marrones.

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0: manejar con mucha precaución y por más de que vos sepas que estás cruzando bien, mírate para todos lados. Porque a la mañana están todos a las corridas, hay muchos incidentes, así que a manejar con precaución. Beso grande para Nieves y su mamá que está ahí escuchando la radio en esta mañana.
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Las 9 de la mañana, buen día, buen miércoles, buen inicio de día. Tengo lindas canciones para acompañarte en este miércoles que, si Dios quiere, es el último día sin sol en esta ciudad. Un poco de Luis Miguel, Katy Perry, Bad Bunny, Tini, Miranda y muchos más.

0: Sí, hace un rato que manejes tranquilo, tranquila. Hoy, por lo menos, con más atención por el Día Nacional de la Seguridad Vial y hay incidentes todavía. Sigue el corte parcial por el incidente múltiple en la 25 de mayo, altura San Telmo. Esto es mano al bajo. Hay un camión involucrado. Estuvo bajando el SAME aéreo para trabajar ahí. Todavía demoras en la Panamericana, justo con el enlace Avenida General Paz, por el camión que perdió la carga y está lleno de arena. También la línea B que sigue con demoras.
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0: 10 minutos que pasan de las 9 de la mañana. Buen día si te estás sumando en este momento. Ya sabes que lo podés hacer por la aplicación. Y si estás en la oficina, en tu casa, recién empezando el día laboral, desde la web te vas sumando, mph.fm.
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18 minutos, linda canción, lindo hit para empezar este miércoles, Los Pericos, Pupilas Lejanas. Saludo a el consultorio de kinesiología de Lugano, que está Matías ahí, el kinesiólogo atendiendo todas las mañanas. Sumamos por acá Elvin, que dice: Carito, buen día, qué bueno tenerte de vuelta, qué bueno que estés mejor. Gracias, amigo. Acá, conectado bien temprano, quería informarte que la ruta 4 a la altura de la Vergara estará un buen tiempo cerrada, dos carriles por tareas de mantenimiento, así que me gusta, La data importante, si andás por ahí, ya estás informado e informada. Katy Perry, Firework.

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0: la mañana, 35 minutos. Los sonidos electrónicos que la llevan a Tini en búsqueda de un nuevo álbum. No sabemos cuándo lo vamos a conocer, ¿eh? Entre el casamiento, los shows, el mundial, quizás antes de que termine este 2026 tengamos algunas novedades. Tini, 9 de la mañana, 35 minutos. Esto era Down.
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0: Multaron a brasileños por meterse en una zona prohibida del Nahuel Huapi. Un grupo de turistas fue sancionado este último fin de semana por incumplir las indicaciones del área del Ventisquero Negro, llegando a la costa del lago, un sitio que presenta peligro de derrumbe. Gracias a imágenes aportadas por prestadores turísticos y a la intervención de la Gendarmería Nacional, los infractores pudieron ser identificados y recibieron una multa cuyo monto no fue informado. Bajan los casos de chikungunya. Los contagios vienen disminuyendo desde el pico registrado en abril y ya se contabilizaron 2.642 afectados en lo que va de la temporada, con una fuerte concentración en el noroeste. Pese a la mejora en los números, las autoridades mantienen el monitoreo en las provincias donde el virus todavía sigue presente y siguen las alertas. Enojo en la selección de Bolivia. El entrenador del conjunto boliviano, Oscar Villegas, expresó su malestar porque no podrá grabar el amistoso ante Argelia, un partido que además se jugará sin público y no será televisado. La decisión fue tomada por el técnico argelino Vladimir Petkovic, quien busca mantener en secreto los aspectos tácticos que utilizará en el debut mundialista frente a la selección argentina.
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0: WhatsApp 11 50 25 9510.
1: Buenos días, Caro. Soy Beto de Floresta. Y esa es la fotito del día. Nublado, frío. Pero bueno, estamos llegando al invierno. Y hay que acostumbrarse por 3-4
2: no,
1: meses más.
2: Horrible.
1: Hasta que llegue la primavera. Acá estoy laburando y escuchando a la locutora que volvió de la enfermedad.
2: Ay, sí,
1: ya, espero
2: amigo.
1: Que esté muy bien. Así que gracias por acompañarme todo el día.
2: Gracias por estar ahí. ¿Viste cuando empezás a ver una serie y pones omitir intro? Bueno, yo soy las que ponen omitir invierno. No, no, pasame directamente a la primavera. ¿Hace cuánto que no vemos el sol? De verdad, es preocupante, es preocupante. Porque además te cambia el humor, ¿viste? Si hay sol, el humor va cambiando. Bueno, quizás mañana sale. A ver, ¿quién anda por ahí? Hola, buen día.
3: Hola, buen día, Metro Power Hits. Mi nombre es Demetrio, estoy yendo a trabajar a San Isidro por el camino a Buen Aire. Por ser el día de la educación vial, hacen un favor a la línea 57, a los colectiveros en general, que respeten las normas de tránsito, que mantengan su carril derecho. Están vendidos al carril izquierdo, la línea 57 Atlántida sobre el camino a Buen Aire. Todos los colectiveros hacen lo mismo todos los días. Es cansador manejar, conducir con este tipo de gente. Un saludo enorme a toda la audiencia. Que tenga muy buen día. Saludos.
2: Beso grande, amigo. Acá te voy cambiando el humor porque, y sí, te ponen de mal humor. Y sí, y bueno. Ay, ahí es cuando tenés que respirar hondo y hacer... subir el volumen, escuchar lindas canciones. De a poquito acá te voy cambiando el humor. 12.6 la temperatura, así que la temperatura máxima solo llega a los 15 grados. María Becerra, Corazón Vacío. No.

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0: andás vos? ¿Cómo está esta mitad de semana, este inicio de miércoles? Acordate que te vas sumando desde la web mph.fm. Vayas a donde vayas con tus auriculares desde la aplicación MPH95.1 y el WhatsApp, para que me vayas contando qué tal este miércoles. 11:50, 25:95, 10.
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Las 10 de la mañana en punto. Buen día, bienvenidos, bienvenidas. Seguimos con las nubes. No se va más. La nube no se va más. ¿Qué pasa? 12.6, la temperatura máxima para hoy, 15 grados y algunas probabilidades bajas, pero existen, ¿eh? Algunas lluvias aisladas para terminar este miércoles. Canciones para alegrarte por lo menos la mañana. Ángela Torres, la música de Tambiónica, va a sonar Madonna, Ciro y los Persas y muchos más. Soy Caro Martínez, estoy con vos en 95.1.

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0: ella. Pensás un poco en el mundial, en las canciones del mundial, más allá de que estemos a horas. Te cuento una noticia, si de repente vas, porque la FIFA retrocedió una polémica medida que era no dejar pasar botellas de agua a los estadios del mundial. Bueno, esto sí va a suceder porque el organismo ya autorizó ese ingreso, pero tiene que ser de botellas descartables, de plástico y cerradas de fábrica para los partidos que se juegan en Estados Unidos y en Canadá. Lo que está prohibido básicamente es que vos puedas entrar con botellas reutilizables y envases rígidos, metálicos, obviamente para no revolearlos. ¿Quién lo revolea? No sé. Pero por las dudas eso no está habilitado, eso es lo que está prohibido. Y te digo que hacelo, carga la botella, porque en Estados Unidos aproximadamente en este momento máximas de hasta 36 grados, ¿quién pudiera estar ahí, eh? ¿Quién pudiera estar con la mente ya en el mundial, estando en alguna de esas ciudades y viviendo unos 36 grados?
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10 de la mañana, 17 minutos. La versión acústica de Ruleta, Ciro y los Persas. A ver, ¿qué pasa en la calle? En este Día Nacional de la Seguridad Vial. Buenas noticias para el camión que perdió la carga de arena, justamente en Panamericana con el empalme a General Paz. El vehículo ya fue removido, pero bueno, obviamente quedó toda la arena esparcida en la calzada. La línea B todavía con demoras por medida de fuerza gremial. El resto funcionando con normalidad. ¿Qué es lo que te pone de mal humor en el tránsito en este día, donde tenemos que manejar todos un poquito mejor? Contámelo en el WhatsApp, 11 50 25 95 10.

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0: 10 de la mañana, 27 minutos de Weekend. 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

0: poco sube la temperatura, la humedad ahí, ¿eh? Es ese día que no entendés qué ponerte. Hace un poco de frío, está inestable, con las nubes que siguen. Y acordate de las lluvias aisladas para esta noche.
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0: WhatsApp 11 50 25 95
1: 10. Buen día, Radio Metro Power Hit.
2: Buen día.
1: Por lo malo que toca bocina cuando no hay lugar para ir a ningún lado.
2: ¿A dónde va? Decile. ¿A dónde crees que vaya?
1: Tener empatía, algo le estará pasando.
2: Claro, me gusta esa actitud. Porque uno dice, ¿a dónde quiere que vaya? No puedo saltar el auto, pero quizás está apurado. Me gusta esa empatía. A ver, hola, buen día.
3: Hola, buenos días. Mirá quién está ahí. Hola, Carito.
2: Volví.
3: ¿Cómo estás? Se te extrañó. Bueno, me alegra
2: escucharte
3: de nuevo, que estés trabajando. Eso es salud. Así que nada, besos a todos. Saludos a la audiencia, al DJ.
2: A
3: un abrazo grande, te habla Chiqui. Qué lindo, Madonna. Me hace bailar, te digo.
2: Y te digo que Madonna encima ahora está preparando el nuevo álbum que sacó el cortometraje de aproximadamente 13 minutos. En realidad lo que ves son 10 minutos, pero son 13 en donde van pasando como si fuese una película. En realidad un videoclip enorme con un montón de artistas y lo que va a ser esta nueva parte de Confession 2 que va a salir recién el 3 de julio. Bueno, te va sumando en el WhatsApp 11 50 25 95 10 para contarme cómo viene este miércoles. La mitad de semana la pasamos juntos. Aitana, 6 de febrero.

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1: Las 11 de la mañana, buen día, buen día. A esta hora ya la energía, si empezó para abajo, tiene que ir subiendo, día a poco, como el clima quizás. Mirá, así, con duda te lo digo, porque la temperatura queda 13.6, en la ciudad algunas nubes, las lluvias aisladas que quizás vienen en la noche y el sol lo dejamos para mañana. Lindas canciones, por supuesto, para acompañarte en una nueva hora. Soy Caro Martínez y estoy con vos en 95.1, bienvenidos.

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0: Qué de buen humor me pone esta canción de Ricky Martin, She Bends. 11 de la mañana, 8 minutos. A ver, no sé si es tan buen humor lo que te voy a decir con el tránsito. Parque Avellaneda, Fernández y Rodó, un incidente con un peatón y una moto en la zona de San Cristóbal, Avenida Independencia y Chile, también incidente con un peatón y un auto. En Recoleta, Sánchez de Bustamante y French, incidente con auto y moto. Sí, buena noticia. Ya está liberada la autopista 25 de mayo, altura a Bolívar, mano a Huergo, después de un incidente que estuvo bastante complicada durante la mañana.
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0: que estamos hablando del clima, que no mejora, de que no hay buenas noticias, de que no te pones de buen humor porque no ves el sol. ¿Hace cuánto? ¿Hace dos semanas? 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

0: tiene muy tentada, que estuve leyendo hace un ratito, y es que en China se realizó una competencia de comer a escondidas. No es un chiste lo que te estoy diciendo, créeme de verdad. En un shopping de Shanghái se pusieron pupitres, como si fuese un aula, un pizarrón verde, y había un maestro que era el vigilante, literalmente. Había participantes que tuvieron 10 minutos para terminar sus fideos instantáneos a escondidas. Se tapaban con libros, con lo que sea. La idea y el objetivo principal, claramente, era que nadie los viera. Y esto es pero furor en redes sociales. Es real, de verdad. Se juntaron en un shopping para comer fideos instantáneos. Ese que vos te podés comprar en el supermercado, pero a escondidas. Para mí, el que ganó fue un padre, ¿eh? De esos que cuando ves algo dulce, algo rico, algún chocolatito que no lo querés compartir, te lo comes a escondidas. Así que si lo hacen acá, yo creo que muchos podríamos ganar. Pero esto fue en China, como te contaba, en un shopping de Shanghái.
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0: tu miércoles. ¿Cómo viene con esta inestabilidad del clima? Que es el tema que no solo se habla en un ascensor, te digo. Hace dos semanas está hablando dónde está el sol. A ver, en el WhatsApp te va sumando 11 50 25 95 10. 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

0: 10 minutos para llegar al mediodía. Coldplay, Viva la Vida. Recién te preguntaba cómo estaba tu miércoles por acá. Rama, Carito, buen día, mitad de semana ya esperando el fin de, les mando saludos acá desde Morón, trabajando en la clínica privada, todo el grupo de facturación. Beso grande, amigo Rama, gracias por sumarte. A ver, Daniel, Canillita de Ciudad Evita, buenos días, Metro Power Hit, que tengan un excelente miércoles. ¿Y cómo no salió el sol? Si volvió, esto yo lo leo a primera vista. Volvió la locutora favorita, ya todo brilla. Gracias, mi vida, acá estamos, volviendo de una gripe a cuidarse. Estoy contagiando a todo el mundo, no se contagien ustedes. A ver, ¿quién más? Hola, Caro, siempre estoy prendida a la radio, pero quiero saber si hay alguna novedad con la gira de la Reina del Flow en el Movistar Arena. Esto es una locura, te digo de verdad. ¿Cuánto estuve enferma? 3 días. Y ya agotó la primera fecha la Reina del Flow, que está anunciando la nueva fecha en el Movistar Arena. En tiempo récord, esto que te decía, todas las localidades para su show del 14 de septiembre fue la primera fecha que anunció acá en Buenos Aires. Y suma esta nueva fecha que es para el 15 de septiembre. Hace un ratito nada más empezó la venta en la página del Movistar Arena, así que ya podés ir a sacarte un ticket, movistararena.com.ar. Es el espectáculo que llega después de ellos haber estado en Europa con el Sold Out en Madrid el año pasado. Ya recorrieron como 13 ciudades, si no me equivoco, en España con este Sold Out que te estoy diciendo. Y ahora le toca el turno a Latinoamérica. Y Buenos Aires es una de las primeras paradas. Así que 14 de septiembre, la primera fecha, que ya está agotada. El 15, la segunda, que sumaron 15 de septiembre del 2026. Y hace una hora ya disponibles las entradas para que las puedas sacar en la página del Movistar Arena. Y sí, amiga, respondo a tu pregunta, Sandra, que me decís, estoy prendida a la radio, quiero saber si hay alguna novedad con la gira. Hay nueva fecha y obviamente en Metro Power Hit vamos a tener sorpresas para vos.
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Las 12 del mediodía de este miércoles, lindas canciones para acompañarte un ratito más en vivo, ¿eh? Seguimos un poco de Miranda, Justin Timberlake, Luis Miguel. ¿Qué temazo va a sonar dentro de un ratito? Te acompaño, ¿eh? Hasta la 1 de la tarde. Soy Caro Martínez y estoy con vos en 95.1. Bienvenidos.

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0: El mediodía, 8 minutos, Jarabe de Palo, La Flaca, qué temazo para darle play a tu tarde si recién te estás sumando. A ver, la línea B del subte, que todavía sigue con algunas demoras. Recordá que la estación Tribunales de la línea D sigue cerrada y el resto de las líneas funcionando a horario.
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estuvo en Barcelona. Antes estuvo en Madrid y recibió a Bad Bunny junto a su familia después del show que dio Bad Bunny en Madrid, también en el Bernabéu. Bueno, se estuvo presentando. Y sabes que el Papa dijo, si se enfrentan a la pregunta de si quieren ver a Bad Bunny o si quieren ver al Papa, yo creo que muchos irían a ver a Bad Bunny, pero también creo que va a haber mucha gente que venga a verme. Eso dijo, y después del show de Bad Bunny, que fue el fin de semana en Madrid, como te decía, tuvieron un encuentro privado y obviamente salió en todas las redes sociales.

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0: al clima. Ahora te puedes marchar. ¿Qué pasa hoy? Mira, si recién empieza tu día, tirás hasta tarde, volvés a la noche, hay lluvias aisladas. Son probabilidades bajas, pero existen. Yo te voy avisando para que no te sorprendas. Mañana jueves, empezamos en la mañana con neblina. Mínima de 10, máxima de 17. El sol que va a salir el viernes. Empezamos el fin de largo. Fin de largo, es cierto, mira. Mínima de 8, máxima de 17. También con el cielo parcialmente nublado y solcito.
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0: viste funcionando con normalidad el resto de las líneas. Ten en cuenta que si hablamos de la línea D, la estación Tribunales sigue cerrada por obras de renovación.
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Tres minutos para llegar a la una de la tarde. Hasta acá llegamos en mi regreso. Lo he dado todo. Gracias por sus buenos mensajes, por estar del otro lado y por encarar esta mitad de semana con buena música y con buena energía. Gracias, Luke, Villita y Cande, el equipo de la mañana de Metro Power Hits. Soy Caro Martínez. Nos encontramos mañana a partir de las 7. Ustedes ya se quedan dentro de un ratito con Nico Maldonado para enfrentar esta, esperemos, la última tarde nublada de la semana, es lo que esperamos. Así que esperemos que mañana salga el sol. Será así, hasta mañana a partir de las 7. Adiós, chau.

pasamos la 1 de la tarde en la República Argentina y acá viste que también cortamos la semana. Feliz miércoles para vos, sabes que tenemos temazos en vivo también en mph.fm. ¿Qué estás haciendo vos? Si estás comiendo, bueno, te lo digo siempre, buen provecho. Soy Nico Maldonado, feliz tarde para ti y como siempre estás en 95.1.

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0: tránsito a esta hora, 1:14, 14:04 la sensación térmica del sol, que obviamente no sé dónde está, no sé. Lo estamos esperando. Nazca y José Cuba, tenemos un corte total sentido Francisco Beiró, por un accidente que ocurrió hace unos minutos, para que lo tengas presente, y también un choque entre un colectivo de la línea 53 y un auto en Humberto Primo y de Anfunes. Se complicó ahí un toque el tránsito. Taylor Swift en Metro Power Hits 95.1 con All Polite.
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0: de temazos en esta tarde, en este mediodía, en Metro Power Hits 95.1, ya la 1 de la tarde, 22 minutos. Abrazo si estás manejando, que sea una linda jornada. Estamos esperando el sol, ¿eh? Enanitos Verdes que suenan por acá con Lamento Boliviano. Tenemos 14.4 de sensación térmica en la ciudad de Buenos Aires.
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0: 18, la sensación térmica en la ciudad de Buenos Aires, 1:35, a la espera obviamente del sol, lo dije 50 veces y lo seguiré diciendo. Mañana mínima 10, neblinas, máxima de 17 en capital y alrededores.
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0: Terminó ya lo que te contaba más temprano en el tránsito de Anfunes y Humberto Primo, que teníamos una reducción por un accidente, bueno, ya liberado. También en Nazca y José Cuba, que teníamos allí el corte total sentido Francisco Beiró por otro accidente, también se ha liberado al tránsito. Ya unos 10 minutos para las 2 de la tarde, Rauw Alejandro en el Metro, Power Hits 95.1 con Touch in the Sky. Y sabes que también está habilitado el WhatsApp, ¿eh? Me mandás la foto del álbum. Buen provecho, no te dije buen provecho. ¿Qué comes de rico? 11 50 25 95 10. 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

lleva a las 2 de la tarde con 14.8. Te voy a redondear en 15 grados, que queda más lindo, más prolijo, de sensación térmica. Te repito lo que te decía, buen provecho, que estamos comiendo de rico. Sabes que mientras almorzamos o laburamos tenemos buenas canciones de fondo. Y esas buenas canciones, por ejemplo, son Avril Lavigne, Bad Bunny, Andrés Calamaro, Madonna, Ricardo Arjona, Coldplay, Miguel Mateos, Shania Twain. Esta lista me gusta mucho, como vos, que la vas a disfrutar acá en 95.1.

0: Datas de tránsito, la línea, a ver, los trenes no se detienen en la estación Congreso por un operativo policial en la vía pública. También tenemos cerrado el perímetro del Congreso, Rivadavia, Entre Ríos, Combate de los Pozos y también la calle Hipólito Yrigoyen, para que lo tengas presente. 2:12, Bad Bunny en Metro Power Hits 95.1 con Baile Inolvidable.
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0: De Madonna en Metro Power Hits 95.1 Music, ya las 2 de la tarde, 24 minutos, 15 grados redonditos de temperatura en estos momentos en la ciudad de Buenos Aires.
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0: 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Bueno, si vos querés ser parte del tour, lo que el Seco no dijo, que sé que sí, que tenés ganas y que está diciendo bien, que tienen que decir algo en la radio, porque yo tengo ganas y porque me lo merezco, porque le quiero hacer un regalo a tal persona, esto, aquello. Bueno, prestar atención, sí, a Metro Power Hits 95.1, porque obvio que tenemos cosas preparadas con Ricardo Arjona para vos. 2:32, pingüinos en la cama.
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15 grados la temperatura en estos momentos, sigue ahí, redondita, ya a las 3 de la tarde, un minuto, canciones que se vienen para vos y ya estás entrando en la hora del sueño, de la fiaca y del antojo de algo dulce. Vicentico, David Guetta, Ricky Martin, Ángela Torres, Black Eyed Peas, Virus, estás en 95.1.

0: 15 grados la temperatura, 3 de la tarde, 11 minutos. Tenemos algunas demoras en la línea B del subte, ¿eh? Alem Juan Manuel de Rosas, Villa Urquiza. Hay ahí algunas demoras que se están dando en esa línea. La B también tenemos a la línea A, que no para en la estación de Congreso, ¿eh? Bueno, la tarde que siempre te acompaña con buenas canciones, con buena música. Bruno Mars en Metro Power Hits 95.1 con I Just Might.
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0: Creo que te llamas Isa porque me fui a fijar el remitente. Ustedes me mandan mensajes y no me dicen cómo se llaman y yo tengo que como que adivinar. Sos una genia, amiga. Ahí mandó su mensajito que está ya terminando, o mejor dicho, terminó su día laboral en su casa escuchando en la radio. En el 11 50 25 95 10, sumate vos también, contame cómo viene esta tarde de miércoles gris, esperando el sol. Avicii en Metro Power Hits 95.1 con Wake Me Up.
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0: Son dos fechas que tenemos con ella. Son dos citas hermosas, que vamos a estar ahí dando el presente el 8 de diciembre y el 9 también. Sigue haciendo historia ella, Ángela Torres. Bueno, dato, tenés que mandarte a conseguir las entradas que ya están disponibles, obvio, en movistararena.com.ar y prestar mucha atención a Metro Power Hits porque, claro que tenemos sorpresas preparadas con ella. Con Ángela Torres, que la veremos ahí en vivo en el Movistar Arena. Ya a las 3:37, esto era Vértigo.
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0: Un mico en Metro Power Hits 95.1, ya unos 12 minutos para las 4. Sabes que estamos esperando obviamente que se vayan las nubes, las malditas nubes. Hay que secar la ropa. 15 grados que tenemos ahora de temperatura en la ciudad. Ahí sí, en las demoras, en la línea B en estos momentos. Línea B del subte con demoras en esta tarde de miércoles. 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

Llegamos a las 4 de la tarde en la República Argentina. Saber que contamos con buenas canciones a mí me pone súper feliz, súper contento. Te lo vengo diciendo desde que empezamos. ¿Dónde está el sol? Ya vas ahí como que quiere y no quiere, ¿no? Bueno, estamos en vivo en mph.fm, en el WhatsApp en el 1150259510. Un adelanto de lo que tengo para ti en esta nueva hora. A ver, 21 Pilots, Olivia Rodrigo, Tini, Karol G, temazo de Soda Stereo. Tengo a Whitney Houston, o sea, soy feliz con todas estas cosas. Me encanta, bienvenida, bienvenido, estás en 95.1.

0: La peli que la rompe, cuántas veces te lo pregunté también, ¿no? Lo de El Diablo Viste a la Moda con esta canción que es la que le da la apertura a la peli, que ojalá la hayas visto. Dua Lipa sonando por acá en Metro Power Hits con End of an Era.
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0: Bueno, lentamente se empieza a cargar la autopista Buenos Aires-La Plata, en lo que ya comienza a ser el regreso a casa, también Puente Pueyrredón con muchos autos. Decir que estamos nosotros para acompañarte. Te hacemos el aguante en esta tarde de Metro Power Hits 95.1. No Doubt, It's My Life.
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0: Un poco nublado que sigue. A ver mañana qué dice por acá el Servicio Meteorológico Nacional. Sí, ya aparece el dibujito del sol. Ojalá que así sea, ¿no? Mínima de 10 grados, máxima de 17. Este jueves, el viernes. A ver, nubes otra vez. Empieza a bajar la temperatura con mínima de 8 grados, máxima de 16 en la capital y los alrededores. Temazo de ella, Shakira, en Metro Power Hits 95.1 con Suerte.
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0: Un abrazo grande a los que están manejando ahora, sí, ya casi llegando a las 5 de la tarde, la vuelta. Ojalá que te toque una clase de entrenamiento leve, leve, que estamos promediando la semana y ya tenemos ganas de pasarla bien. A ver, muchos autos en Panamericana, en sus ramales, también se va cargando la 25 de mayo. El regalo para vos en esta tarde, este temazo de Soda Stereo en Metro Power Hits 95.1, Juegos de Seducción.
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0: ¿Cuántas veces te lo dije, no? ¿Cuántas veces te dije que esta radio es un camino de ida? ¡Qué lindo! ¡Qué placer! Whitney Houston en Metro Power Hits 95.1. Hi, Will I Know? Bueno, sabes que estamos conectando en WhatsApp en el 11 50 25 95 10, y también en la web en cualquier parte del planeta. Escuchanos en mph.fm.
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Pasamos nomás las 5 de la tarde en la República Argentina, a la espera del sol que quiere que no quiere. Bueno, feliz regreso a tu casa para vos, ¿eh? Ya, como te decía recién, tenemos canciones hermosas para vos. Por ejemplo, una suerte de adelanto querés que te dé. Sabrina Carpenter, Bruno Mars, Irene Cara. Uy, qué temazo. Esto sí que me gusta. La vamos a pasar muy bien. The Weeknd también. Maná. Los Jonas Brothers. Sumate a pasarla bonito con nosotros. Soy Nico Maldonado. Estás como cada tarde en 95.1.

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0: Tengo por acá mensajes, sé que van llegando en esta tarde en el 11 50 25 95 10. Brenda, que está laburando en la peluquería, un beso, Nico. Estamos a pleno con la radio. Marina, Solange y Agustina también, preparando un trabajo final. Fieles acá, dicen, y me mandan un montón de iconitos en el WhatsApp. Gracias, che. 11 50 25 95 10. Era Taylor Swift en Metro Power Hits 95.1 con Opalite.
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0: Te hacemos el aguante en esta tarde. Abrazo a la gente que tiene sueño ahora, que es tipo el momento de que te querés ir a dormir y no podés porque estás trabajando claramente, o buscaste algo dulce como para decir, che, me despierto. Necesitamos, ¿no? Un alfajorcito de maicena, por lo menos, o un bocadito. La pasamos bien por acá en esta tarde de Metro Power Hits 95.1 con Ed Sheeran, Shape of You. Shape of You.
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0: ¿Cómo la suben, eh? ¿Cómo la suben? Gente de zona Marc Anthony, sonando en Metro Power Hits 95.1 La Gozadera. El tránsito, bueno, autopista Buenos Aires-La Plata en estos momentos ya se empieza a cargar. Atención, en la zona de Quilmes y de Sarandí con muchos autos. Sentido, claro, a la capital de la provincia, para que lo sepas. También acceso este con mucho tránsito en estos momentos. Presta atención también en zona de Ituzaingó, sí, que hay mucho tránsito en este regreso a casa. 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

0: Toda esta semana nos quejamos, ¿no?, de que no salía el sol, justo aparece la canción. La vuelta a casa en Metro Power Hits 95.1 con Intoxicados. Está saliendo el sol. Estamos en vivo también, no te olvides, ¿eh?, en la web, en mph.fm.
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Qué lindo saber que te acompañamos con buena música en tu regreso, en tu vuelta a casa. También estamos en vivo en mph.fm. Bueno, vamos a escuchar ya pasadas las 6 de la tarde en un rato a Maroon 5, a Diego Torres, a James Blunt, a la Taylor M, un temazo Rick Ashley. Bueno, todo eso en tu vuelta a casa. Estás en 95.1.

0: complicada la Panamericana, ¿eh? El tránsito a esta hora ya a la vuelta a casa, en sus ramales hacia el norte. Ten en cuenta que hay muchos autos, lo mismo en la 25 de mayo, ¿sí? En conexión con Delepiane. Paciencia, paciencia, paciencia, paciencia. Miércoles, mitad de semana, ya vamos cortando. Justin Bieber en Metro Power Hits con Jaycees.
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0: Bueno, WhatsApp te decía recién, para que mandes tu mensaje 11 50 25 95 10. Federico, estás en Adrogué, qué lindo saber que están escuchando nuestra querida Zona Sur. Saludos a los que estamos laburando en la pizzería ya desde tempranito. Nico me escribe por acá, gracias, estás en la vuelta a casa de Metro Power Hits 95.1 con Magic Root.
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0: viene inestable la cosa, ¿no? Mirás el cielo, está gris. Bueno, hay que ponerle actitud a esta vuelta a casa, a este regreso. A ver, acá chequeando pronóstico. Mañana, mínima de 11 grados, máxima 17. Sigue así medio raro, inestable. El viernes, bueno, un poquito de sol, con mínima de 8 grados, fresco a la mañana y máxima de 17 en Capital y alrededores. Será Juanes en Metro Power Hits 95.1 con La Camisa Negra.
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0: en esta vuelta, que te decía recién, muchos autos también en Autopista Buenos Aires-La Plata, sobre todo en las zonas de Wilde, Quilmes, Dock Sud. Atención con esto, estamos en vivo en mph.fm. Canción de Ciro y los Persas en Metro Power Hits con Astros.
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0: Che, gracias por el aguante de cada tarde. Sabés que tenemos buena energía para vos, así todo es más ameno. Abrazo a la gente que está yendo a entrenar ahora, ¿eh? El turno más complicado. Se llena. Bueno, ahí estamos activando con buena música. Michelle Quispe en la puesta, en el aire, la licenciada. Mi amiga, qué linda que vino hoy, ella. Yau Juárez se queda con vos, ¿eh? Para compartir buenas canciones en esta tarde-noche. Soy Nico Maldonado. Era Elton John con Britney. Hold Me Closer. Seguís escuchando buena música, ¿eh? Te mando un beso. Esto es Metro Power Hits 95.1. Chau.
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todo el país, 14 grados en la ciudad de Buenos Aires. Buenas, buenas, bienvenido, bienvenida. ¿Cómo viene esa mitad de semana, este miércoles? Siguen los días grises, pero bueno, para eso tenemos lindas canciones para que tu vuelta a casa sea más divertida. Así que subí el volumen y quédate acá con nosotros. En esta hora suena Shakira, Babasónicos, Madonna, Calle 13, Dua Lipa y muchos artistas más. Soy Au Juárez y estás en 95.1.

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0: 15 minutos pasan de las 7 de la tarde. Ella es Olivia Rodrigo, Drop Dead, sonando en Metro Power Hits. La línea B ya opera con su frecuencia habitual. También te cuento que Avenida Fernández de la Cruz y Timoteo Gordillo hay corte total sentido al centro por un caño de agua roto. 14 grados en la ciudad de Buenos Aires, cielo cubierto, parece que se viene la lluvia para esta noche. Mañana jueves mínima 10, máxima 17 con lloviznas por la madrugada y después algo nublado por la tarde. Y para el viernes, el último día de la semana, mínima 8, máxima 17 con cielo parcialmente nublado. Seguimos con buenas canciones en esta mitad de semana en Metro Power Hits.
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Estamos a mitad de semana y escuchando buenas canciones. Esto es Babasónicos, Los Calientes, sonando en Metro Power Hits. Cuando pasan 19 minutos de las 7 de la tarde. Y acá nos escribe María de Avellaneda, escuchando buena música, y nos dice: son mi compañía. Y está tomando unos matecitos, nos manda foto del mate, me encanta. Está ideal el clima para tomar mate. 11 50 25 95 10 es nuestro WhatsApp, si vos también querés sumarte ahí con tu mensajito. Y escuchanos por la web mph.fm. Acá seguimos con temazos en esta tarde noche. 14 grados en la ciudad de Buenos Aires. Está fresquito, pero se viene un temón de ella. Así que subí el volumen. Esto es Madonna, Don't Tell Me.

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0: Esto es Calle 13, Muerte en Hawái, sonando en Metro Power Hits a las 7 de la tarde, 33 minutos. Y atención, Avenida Argentina y Colectora de Lepiane, hay corte total sentido Avenida Riestra, un motociclista accidentado, así que tenelo en cuenta si andas por ahí.
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15 minutos faltan para las 8 de la noche. Tambiónica, música sonando en Metro Power Hits. Y acá nos escribe Vale de Zárate, que está en su casa descansando y jugando a la Play 5. Son mi compañía de siempre, nos escribe. Gracias, Vale, me encanta ese plan, ¿eh? Es un buen clima para jugar a la Play, la verdad que sí. Bueno, 11 50 25 95 10 y qué poquito que falta para que arranque el Mundial, ¿no? Empieza mañana, va a ser la primera gran ceremonia en el Estadio Azteca de México. El show comienza a las 2:30, hora de Argentina, 90 minutos antes del partido entre México y Sudáfrica, que van a abrir oficialmente la Copa del Mundo. Y en el show va a estar Shakira, va a estar Maná, va a estar Belinda, J Balvin, Los Ángeles Azules, Danny Ocean y muchos artistas más, ¿eh? Así que parece que la van a romper toda. 14 grados en la ciudad de Buenos Aires, cielo nubladito. Mañana jueves mínima 10, máxima 17, con cielo algo nublado también. Y seguimos con buenas canciones en este miércoles. Esto es Karol G, Provenza.

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Es Bee Gees, More Than a Woman, sonando en Metro Power Hits. Y atención, hubo un choque en autopista Perito Moreno, sentido a General Paz, altura Alberdi. Hay corte de autopista por descenso de un helicóptero para atender ahí a los heridos. El subte B opera con su frecuencia habitual y el tren Belgrano Sur, ramal González Catán, funciona con algunas demoras por problemas técnicos. 14 grados en la ciudad de Buenos Aires, cielo cubierto. Mañana jueves mínima 10, máxima 17, con cielo algo nublado.

¿Qué cenar de rico hoy a la noche? ¿Qué cocinar? Tenemos temazos por delante. En esta hora suena Bruno Mars, Estelares, BTS, Soda Stereo y muchos artistas más. Soy Au Juárez, quédate en 95.1.

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0: 14 minutos pasan de las 8 de la noche. Bruno Mars, I Just Might, sonando en Metro Power Hits. Humberto Primo y San José continúan la reducción por una manifestación. Autopista Buenos Aires-La Plata, hay tránsito sin demoras en ambos sentidos por el momento. 14 grados en la ciudad de Buenos Aires, cielo cubierto, 80% la humedad, y parece que se esperan algunas lluvias aisladas para esta noche.
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aire, sonando en Metro Power Hits, cuando pasan 21 minutos de las 8 de la noche. Bueno, ya despega el helicóptero con un herido y se habilita la autopista Perito Moreno, sentido a General Paz. Queda un carril, el derecho restringido por el choque y hay demoras desde Portela en autopista 25 de mayo. 14 grados en la ciudad de Buenos Aires. ¿Qué vas a cocinar de rico hoy? Quiero saberlo. 11 50 25 95 10. Podés mandarnos foto también de la cena, que me gusta ver eso. Seguimos con buenas canciones acá en Metro Power Hits en esta mitad de semana. Esto es Shawn Mendes, Camila Cabello, Señorita.

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0: de Power Hits. Y Bad Bunny protagonizó uno de los encuentros más inesperados del año. Se reunió en privado con el Papa durante su visita a Madrid y esta reunión se realizó en el Estadio Santiago Bernabéu, aprovechando que ambos coincidieron en la capital española por sus respectivas actividades. 32 minutos pasan de las 8 de la noche, 14 grados en la ciudad de Buenos Aires en estos momentos, con cielo cubierto y estas nubes que no se quieren ir, ¿eh? ¿Cuándo va a salir el sol? Bueno, mañana pareciera que un poco. Mañana jueves mínima 10, máxima 17, con cielo algo nublado por la tarde.
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15 minutos faltan ya para las 9 de la noche. Esto es Soda Stereo en la ciudad de la Furia, sonando en Metro Power Hits. Y atención con esta iniciativa muy interesante que busca que los adultos vuelvan a conectarse con la lectura. Se trata de un proyecto impulsado por una fundación que selecciona libros premiados y reconocidos internacionalmente para acercarlos a personas que, por distintos motivos, fueron perdiendo el hábito de leer con el paso de los años. Bueno, una propuesta que apunta a derribar la idea de que la literatura de calidad es difícil o es inaccesible y busca generar nuevos lectores a través de encuentros, a través de recomendaciones y actividades especialmente pensadas para quienes quieran volver a disfrutar, ¿no?, de un buen libro. Así que me parece una excelente apuesta. 14 grados en la ciudad de Buenos Aires, cielo nubladito, mañana jueves, mínima 10 grados, máxima 17, con lloviznas por la madrugada y después a la tarde el cielo va a estar algo nubladito. Seguimos con lindas canciones. Esto es Camilo y Eva Luna, Índigo.

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0: 6 minutos faltan ya para las 9 de la noche. Eric Clapton, Tears in Heaven, sonando en Metro Power Hits. Qué linda canción para ir cerrando el día, ¿no? Para ir bajando un cambio y despedir el miércoles como corresponde. Seguimos con lindas canciones en Metro Power Hits.
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la noche en todo el país, 14 grados en la ciudad de Buenos Aires. Seguimos compartiendo buenas canciones en esta mitad de semana. En esta hora suena Ricky Martin, Adele, Taylor Swift y muchos artistas más. Soy Au Juárez y estás en 95.1.